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1: Son las 20 horas 31 minutos.
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chicos, vamos a la pista, vamos a bailar, porque llegó el ritmo de los justicieros, ¿eh? Y esto va para todos ustedes.

niños, esa es. Esa es la idea, bailar, bailar, gozar y pasarlo bonito en esta gran tarde, en esta gran noche ya, noche de día sábado, aquí en la hermosa localidad de Viña Vieja, Ya, todos a la pista, todos a bailar. Seguimos con los éxitos de Justicieros, Seguimos bailando y esto suena y esto dice así. Y eso es. Oh, Diego Ramírez. Eso es.

por habernos invitado, ¿verdad? Y nos vamos a despedir con este tema muy bonito, se llama El Chacunchá, ¿eh? Vamos a bailarlo y nos vamos agradecidos a todos ustedes y hasta siempre. Muchísimas gracias.

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1: Son las 21 horas 37 minutos.
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Bueno, vamos a presentar a un amigo, a un cantante amigo, hermano de la vida, del grupo Néctar. Vamos a hacer un fuerte aplauso para David Orozco, que va a cantar un tema, dos temas con la mano azul. Un aplauso. Un fuerte aplauso.

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1: 22 horas, 10 de la noche, 31 minutos.
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0: como que ya dio vida.
1: Y así escuchábamos al grupo La Noche con su éxito Pechos Calientes. Ahora tenemos otro llamado al aire. ¿Aló? Dime.

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0: Ahí están todos los amigos, por supuesto. Saludos, saludos para todos ustedes, para la mesa número uno también. Mira el amigo ahí. Están compartiendo allá. Uf, ahí para el amigo.
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0: marihuana, dice la marihuana.
1: Bueno, pues bueno.
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Esta es una bachata de las nuevas. La compuse hace unos 3 años cuando visité a Japón por primera vez. Se llama Bachata en Fukuoka.

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0: Rico.
1: Y hay una cosa que me molesta a mí, de haber tenido una relación, de haber estado uno enamorado, encoñado, y que a la hora de la verdad, cuando le pregunten a XY personas que si fue novia de uno, digan: ¡Uy! Yo ese muchacho ni lo conozco. Dice uno: no me vaya a conocer. Si la traga tuya, dice.

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2: En la antesala de su primera cuenta pública, el presidente José Antonio Kast abordó los principales desafíos de su administración en una entrevista con CNN Chile, defendiendo la agenda impulsada por el gobierno en materias económicas, de seguridad y migración. Respecto a la denominada mega reforma, el mandatario afirmó que espera lograr amplios acuerdos políticos para su aprobación, aunque recalcó que el Ejecutivo seguirá adelante con el proyecto incluso si obtiene una mayoría estrecha en el Congreso. En materia de seguridad, Kast defendió las medidas implementadas durante los primeros meses de gestión. Asimismo, reiteró su compromiso de reducir la migración irregular, asegurando que el gobierno trabaja para que quienes permanezcan en el país sin autorización regularicen su situación o abandonen Chile de manera voluntaria. El jefe de Estado también realizó una autocrítica sobre el inicio de su mandato, reconociendo que gobernar ha sido más complejo de lo previsto y que algunas situaciones pudieron haberse manejado de manera distinta. Sus declaraciones se producen a horas de encabezar su primera cuenta pública, instancia en la que se espera que presente el balance de sus primeros meses de gestión y los principales lineamientos para el resto del año.
0: 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más. 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
4: 8 de la mañana, 37 minutos.
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0: 9 de la mañana, 3 minutos.
1: Gracias, muchas gracias.
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Hola, hola, hola, hola, hola, muy buenos días, buenos días, buenos días. ¿Cómo están? ¿Cómo amanecieron el día de hoy? ¿Mucho frío? No, mucho frío, claro que sí, bastante frío en el día de hoy. Bueno, vamos a esperar todos estos días ya fríos. Un saludo a nuestros amigos que están en sintonía a esta hora de la mañana, a todos nuestros amigos, claro que sí, que ya están conectados a la 93.9, ¿eh? La 93.9, así que un gran saludito para todos ellos, ¿eh? para todos ellos, ellas que están a esta hora de la mañana. Un gran saludito también a nuestros auditores. Diferentes lugares de nuestra localidad de Chañaral Alto y alrededores, que están en el norte, en el sur, en el este y en el oeste. Un gran saludito para todos ellos que están en sintonía a esta hora de la mañana con buena música, buenas canciones. Recordar que hoy solo estaremos hasta las 11 de la mañana, hasta las 11 de la mañana el día de hoy. No se olviden. ¿Qué más? Saludos a nuestros auditores, a nuestros auspiciadores, como es nuestros amigos ahí, Carlito y Vivi de Maxi Calling, que está ubicado al frente de la Casa de la Cultura. Nuestro amigo, nuestros amigos Maxi Calling, ahí en calle Los Libertadores, frente a la Casa de la Cultura. Un gran saludito para ellos. 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Ahí estamos entonces con nuestros auspiciadores. Vamos a mirar la pausa y de ahí comenzamos, pero de lleno lo que es compartiendo en la mañana. Sean todos bienvenidos.

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2: El Cernatur abrió más de 11.000 cupos para el programa Vacaciones Tercera Edad, que promueve el turismo interno y el bienestar de adultos mayores en Chile. Cuenta con destinos a nivel nacional en las 16 regiones del país. El gobierno inició el pago de un bono automático de hasta 600.000 pesos para pescadores artesanales, distribuido en 6 cuotas mensuales de 100.000 pesos. La medida busca mitigar el alza de los combustibles y beneficia directamente a los trabajadores registrados y activos del sector. CNN Chile fue reconocido nuevamente como el canal de televisión más confiable del país, según el estudio Consumo de Noticias y Evaluación del Periodismo en Chile 2026, elaborado por la Pontificia Universidad Católica de Valparaíso y Feedback.
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4: 9 de la mañana, 33 minutos.
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Continuamos a esta hora de la mañana, claro que sí, a 9 de la mañana ya con 42 minutos. Continuamos en esta mañanita y ya vamos con pedidos musicales. Como es nuestra amiga Nadia Cortés Mura, que nos mandó un mensajito, por acá nos dice lo siguiente. Hola Bernie, dice, ¿cómo está? Acá estamos con harto frío, amiga. Hace frío acá, bueno, afuera parece que no está tan helado, pero acá adentro de las casitas está muy helado, ¿ah? Dice, desde la costa, dice, muy helado, pero bien. Cuídese y póngame dos temas, dice, Coqueta y Una de los Nocheros, gracias, besitos. Claro que sí, po. Vamos a ir con estos dos temazos musicales ahí para nuestra amiga Nadia Cortés Mura, que está ahí escuchándonos ya en la mañanita ahí. Con harto frío, no se levanta todavía, amiga Nadia, hace mucho frío, mucho frío. Yo por mí estaría acostadita, pero no, estoy aquí, poniéndole el hombro a la pega, ganándome los porotilis, los porotitos. Oye, no sé si será este tema el que le gusta a la amiga Nadia, Heredero con Coqueta. Bueno, usted me dice, amiga, si es esa o no, o otra Coqueta. Y Los Nocheros va Roja Boca, acá, en la Dimensión 93.1.

Continuamos en esta mañana, claro que sí, inicio de semana. Nos vamos a saludar a don Conrado ahí que nos saluda en esta mañanita. Un gran saludito para él, para don Conrado. Nos pidieron dos temazos musicales de Julio Iglesias. ¿Ah? Nos vamos con Soy un truán, soy un señor y me olvidé de vivir ahí con Julio Iglesias.

0: 10 de la mañana, 4 minutos.
1: Gracias, muchas gracias.
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Tenemos un saludito de cumpleaños a esta hora de la mañana. La señora Dioselinda nos escribe, nos dice, hola, ¿cómo está? Bien, aquí estamos, señora Dioselinda, ¿cómo está usted, amiga? Dice, por favor, ¿me puedes saludar a mi querido Matías, que estuvo de cumpleaños el 30? Muchas gracias, que tenga un gran día. Muchas gracias a usted, amiga, también por saludar acá por Radio Dimensión a su nieto Matías, que lo quiere mucho y le desea lo mejor del mundo en este día. Bueno, estuvo de cumpleaños ayer, ¿o no? El 30 estuvo de cumpleaños, pero igual hoy día, cierto, lo estamos saludando. Muy especial a él en este día tan especial como es su cumpleaños ahí, de la señora Dioselinda, bueno, y de toda la familia que lo quiere mucho. Así que un gran saludito para ti, Mati. Un gran saludo.

Un gran saludo entonces para Matías, que estuvo de cumpleaños. Él está saludando la señora Dioselinda, su abuelita, que lo quiere, pero mucho, mucho, mucho, mucho, mucho, sus tías, su primo, bueno, toda la familia, que le desean lo mejor del mundo y que siga cumpliendo muchos, pero muchos años más. Muchas felicidades, Matías. Y le dedican este bonito tema musical.

claro que sí. Ahí estamos saludando a Matías, ¿ah? Matías, que estuvo de cumpleaños el 30, ahí lo estaba saludando su abueli, Dios es linda, y toda su familia, y con ese bonito tema musical. Bonito tema musical en esta mañanita, 10 de la mañana, ya 24 minutos, 10 de la mañana, ya 24 minutos, y continuamos acá en Radio Dimensión, ¿cierto? Con más música, claro que sí, eso es lo que nos caracteriza siempre, ¿cierto?

Araya Fernández nos dice, muy buen día en este fría mañana acá en Viña del Mar. Les saludo, dice nuestro amigo. Muy buenos días, don Omar. Buen inicio de mes, de semana y día lunes, que estén marcados con amor, paz, felicidad, comprensión los unos con los otros, dice nuestro amigo. Para ustedes, como siempre, les deseo lo mejor, mucho éxito en sus programaciones diarias. Muchas gracias, amigo. Esto no me cansaré de repetirlo, dice. Muchas gracias. Dios los bendiga. Muy buen día, dice nuestro amigo Omar Ismael Araya Fernández. Un gran saludito para él. También Janet Castillo Castillo nos dice, hola, hola. Hola, amiga. ¿Cómo está? Carlita Vergara nos dice, hola, buenos días. Bernie dice que tengo un lindo día y muchas bendiciones. Quiero escuchar dos temas de Ricardo Montaner. Claro que sí, amiga. Muchas bendiciones para ti también. Ahí le vamos a tocar unos temazos de Ricardo Montaner. Buenos días, nos dice Lorinita Pizarro. Ay, un saludo de cumpleaños. Ya nomás le vamos a estar dando el saludito ahí a nuestra amiga que está de cumpleaños en el día de hoy. Brenda Lee Rojo dice, buenos días, buenos días. Jocelyn Daraya, feliz día, muchas gracias igualmente. María Rosa dice, buenos días, amiga Bernie, que tenga un lindo y bendecido día, inicio de mes. Que Dios la bendiga siempre. Muchas gracias, amiga María Rosas. Muchas gracias. Ahí están los saluditos que nos van llegando. Ahí después de la pausa vamos a ir con los saluditos, con los temas musicales, ¿vale? Vamos a la pausa y de ahí volvemos. No.

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2: Paula Labra renunció a la jefatura de la División de Promoción y Protección Social del Ministerio de Desarrollo Social y Familia por motivos personales y una nueva oferta laboral externa luego de 2 meses de asumir. El puerto de Iquique cerró el primer cuatrimestre de 2026 con resultados favorables en sus principales indicadores de transferencia de carga, pese a la compleja situación que vive Bolivia, quien es su principal cliente. El defensor neozelandés Tim Payne pasó de ser el jugador menos conocido del Mundial a convertirse en un fenómeno viral en redes sociales, luego de que el influencer Valen Scarsini publicara un video en el que invitó a sus seguidores a apoyar masivamente la cuenta del futbolista.
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4: 10 de la mañana, 32 minutos.
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Tengo un saludito muy especial a esta hora de la mañana. Lorenita Pizarro nos dice: quiero saludar a mi mamita Julia Gómez, que hoy está de cumpleaños. La saludo a su hija Lorena Pizarro, que es la mejor madre que tengo. Dice, decirle que cumpla muchos, muchos años más junto a nosotros. ¿Ah? Así que muchas felicidades ahí para Julita Gómez, que en el día de hoy está de cumpleaños. ¿Ah? Muchísima, pero muchísima felicidades, amiga Julita Gómez. ¿Ah? Y le está saludando su hija Lorenita Pizarro, que le desea lo mejor. Muchas felicidades para usted, señora Julia Gómez, Julita Gómez, ahí, que está de cumpleaños en el día de hoy. Que reciba muchos nanay, muchos abrazos, muchos saluditos, mucho amor en el día de hoy, Julita Gómez, ahí, de parte de su hija Lorenita Pizarro, ¿cierto? Que le desea lo mejor y que cumpla muchísimos, pero muchísimos años más. Y dice que es la mejor madre que tiene, así que es muy feliz, muy feliz, muy feliz ella. Así que muchas felicidades, que cumpla muchos años más. Y le dedica estos dos temas musicales, a uno el cumpleaños y el otro que dice: madre, hay una sola, porfi, amiga Bernie. Claro que sí, amiga, nos vamos con estos dos temazos ahí para celebrar el cumpleaños ahí de Julita Gómez. Muchas felicidades, Julita Gómez.

Ahí estábamos saludando a Julita Gómez en esta mañana ahí de parte de su hija Lorena Pizarro. Vamos, que está de cumpleaños, claro, la Julita Gómez, ¿eh? Así que un gran saludo para ella. Vamos con más temas musicales ahí para nuestra amiga Carlita Vergara, que quiere dos temas de Ricardo Montaner. Vamos al tiro nomás con estos dos temas, son musicales.

0: ahí estamos con esos dos temas ahí románticos, romanticones, como le digo yo ahí, con Ricardo Montaner, ahí para nuestra amiga Carlita Vergara. Saludito ahí a Florita Fuentes, ahí que nos dice buenos días Florita, muy buenos días. Oye, vamos a leer una noticia acá que me alegra un poquito, ¿eh? Que nos alegra a todos, yo creo, ¿eh? No tan solo a mí. Así que vamos al tiro nomás a leer. Especialmente acá en el campo. Atacama y Coquimbo podrían recibir precipitaciones sobre lo normal. Meteorología adelanta pronóstico de invierno, chiquillos. Así que tienen que arreglar sus casitas, sus techos, sus alcantarillas. Bueno, todo, sus canaletas, ¿cierto? Hay que arreglarla. Con tiempo, porque no vamos a esperar el último momento, ¿cierto? Lejos de la sequía predominante que caracteriza el norte del país, las regiones de Atacama y Coquimbo podrían tener un escenario lluvioso durante el trimestre comprendido entre junio, julio y agosto. ¿Escucharon? Así lo explicó el meteorólogo de la Oficina de Servicios Climáticos de la Dirección Meteorológica de Chile, Álvaro Constanzo, quien adelantó algunos detalles sobre el reporte que prepara el organismo para todo el país. ¿Dónde lloverá? Constanzo precisó que el pronóstico considera no solo el fenómeno del Niño, sino también otros mecanismos atmosféricos de gran escala, y ya está arrojando una condición al menos normal o lluviosa desde la región de Atacama hasta incluso la región de Magallanes. Al ser consultado sobre las probabilidades de aluviones en el norte chico, el experto dijo que esto dependerá de las condiciones de la superficie. Lo que sí apuntó es que hasta el momento el pronóstico para junio, julio y agosto arroja una condición normal o sobre lo normal para la parte sur de Atacama, o sea, para estos lados. También lloverá en Coquimbo. El meteorólogo del organismo oficial adelantó que hay sectores donde el pronóstico ya es categórico, es decir, que va a ser sobre lo normal. Miren, qué bueno que llueve harto nomás. Entre ellos mencionó principalmente los sectores costeros de la región del Biobío, la Araucanía, los lagos y algunos tramos cercanos al estrecho de Magallanes y sectores de la región de Coquimbo, que también está arrojando un pronóstico ya categórico con esta condición. De cualquier manera, se trata de un pronóstico en desarrollo. Constanzo advirtió que esto es una proyección, aun cuando los centros internacionales estiman un 96% la probabilidad de que el Niño se presente. ¿Qué les parece, ah? ¿Qué les parece? Precipitaciones se extenderán por estas ciudades. ¿Ah? Región Metropolitana, Coquimbo, Valparaíso y O'Higgins este domingo, dice, ah. A ver, es de antes de ayer. Pero esto que leí ahora es de ahora. ¿Qué le parece, ah? Buenísima noticia. Ojalá que llueva nomás, si es lo principal. Es lo principal, ¿cierto? La agüita. Porque estamos bastante escasos de agua, de lluvia. Así que ojalá que San Isidro se ponga las pilas nomás para acá. Oye, yo me comienzo a despedir, son las 11, ya me comienzo a despedir. Muchas gracias por la sintonía del día de hoy. Nos encontramos mañana, si Dios así lo quiere, estaremos nuevamente acá en Radio Dimensiones, la 939. Chao, chao, cuídense mucho. Ahora nos vamos a ir con el programa municipal directamente desde Monte Patria. Vamos, chao, chao, cuídense y que pasen una bonita tarde. Chao, chao.
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0: 11 de la mañana, un minuto.
1: Gracias, muchas gracias.
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0: Mañanita por la mañana, estamos despiertos aquí junto a Luciano. ¿Qué alegando, Luciano? ¿Cómo estás tú?
1: Muy buenos días, Tuni. Estamos aquí comenzando ya la semana, un día en este día lunes 1 de junio, partiendo la semana y partiendo también el mes.
0: Tengo pena.
1: ¿Por qué?
0: Se fue mayo.
1: ¡Ah!
0: Se fue mayo y entra junio, señores. Ya estamos en invierno. Obviamente aquí junto a todos nuestros amigos de la Comuna de Montepatria que están escuchando el programa Conexión Comunal. Así que, ¿cómo has estado tú?
1: Sí, bien, bien, con hartas cositas. Bueno, fue un fin de semana movido. Bueno, de hecho, ahí cuando pasemos la información le vamos a estar detallando, pero bueno, fue el Día de los Patrimonios, así que tuvimos harta actividad durante el fin de semana.
0: ¿Cómo está el pie? ¿Está bien ya o no?
1: Sí, ya casi recuperado. Ya puedo caminar normal.
0: Pero su trote. ¿Puedes jugar a la pelota?
1: No,
0: ¿sí?
1: Todavía no, no me apuro. Ya. Pero su trote ya está... Vamos probando de a poco.
0: Entonces, prepárate, selección chilena, porque ya se viene el Luciano Alday. Ya, pero para comentar nomás, porque sí, todavía no puedes jugar. Pero bueno, de todas maneras, me imagino que tuviste un fin de semana bien trabajado.
1: Así
0: y
1: fue.
0: Y harta peguita, hartas cositas que contar a todos ustedes, amigos. Hoy día saludamos a los...
1: Juvenal.
0: Juvenal. Mira, todos los juveniles, entonces, mira, justinamente, Justino decía acá, pero es Juvenal.
1: Es Juvenal.
0: Así que saludos a Juvenal, que estén de onomástico el día de hoy, a toda nuestra gente linda y hermosa que nos acompaña en la gran comuna de Montepatria. Como dicen, los patrimonios culturales estuvieron preciosos, Hay lugares que celebraron, pero, espectacular, como la ciudad de La Serena, como Valle, como Coquimbo, Montepatria tampoco no se quedó atrás. El día sábado tuve la gracia de observar la cantidad de gente que iban en el bus a hacer un recorrido en nuestra comuna. Y eso es bueno, que la gente le interesa conocer nuestro patrimonio cultural vivo, ¿no es cierto?, de nuestra comuna.
1: Sirvió el anuncio radial que hicimos entonces durante la semana. Cuando estuvimos anunciando este tour patrimonial al Río Grande, bueno, tuvo resultado y harta gente fue a visitar.
0: Me llamaron los artesanos preguntando a qué hora llegaba la gente para allá, para ellos colocar sus puestos, para vender sus cositas. Y bueno, me imagino yo que tienen que haber llegado por allá como a las 12.

0: la web. Sí. Y esto es a nivel mundial. Ya, y hay otra mina más, pero no sé en qué otro país.
1: En Afganistán, el Medio Oriente.
0: Imagínate.
1: Son las únicas dos minas de lápiz lázuli.
0: Mira, en Rapel está Wenceslao Vargas, héroe, ¿no es cierto?, de la contienda que se vivió allá en Iquique. Y en Tulahuén tenemos la única mina de lápiz lázuli. Y en Montepachia tenemos al Luciano. Mira, ¿ah? ¿Qué mejor?
1: Y al Tuni,
0: ¿ah? Que les acompañan en el día de
1: todos
0: hoy.
1: Dos patrimonios, todos.
0: Somos... Son dos patrimonios vivos, que estamos vivos y eso sí. Ya, damos comienzo. ¿Cómo estamos hablando? Está muy buena la pizza.
1: Sí, hoy día no vino con tanto ánimo. De hecho, claro, echamos de menos su aplauso.
0: Sí, pues esos bailes eróticos. Bailes exóticos que hace nuestro amigo. ¿Cómo estamos hablando? Sí, mejoró la cara ahí al tiro. Ya, comenzamos entonces, vamos a ir a un temita musical como siempre y después vamos a volver con algunas notitas que tenemos, fin de semana corto, pero también tenemos hartas cositas de qué hablar aquí en tu programa Conexión Comunal. Vamos, música, maestro, dice así.

sí. Claro, es que si no lo aprendo, ¿cuándo me voy a escuchar, pues, cabrito? Oye, ahí estábamos con la buena música para despertar la mañana, un poquito de la Juan, ¿no es cierto? Pero con harto ánimo y con días que ha estado nublado, que de repente sale el sol, como que de repente sale, de repente no sale, como que hace frío, como que hace calor.

0: de todo.
1: Como que quiere la cosa y no quiere al mismo tiempo.
0: Como que quiere y no quiere. Es como ella.
1: ¡Ah!
0: Como que quiere y no quiere. Oye, bueno, saludando a toda nuestra gente de la comuna de Montepatria. Fin de semana tuvimos también por ahí una importante actividad allá en las ramadas de Tulahuén, ¿no es cierto? Donde una vez más, un año más, ¿no es cierto? Nuestros amigos crianceros se vuelven a reunir para celebrar una fecha tan importante como es el Día del Criancero.
1: Sí, y bueno, coincidió además con esta fecha del Día de los Patrimonios, donde estuvieron realizando diversas actividades en todo el territorio. Se cerró el Día de los Patrimonios el día de ayer, el día domingo, en el Centro Cultural, con una actividad organizada junto a la Asociación Corazón Dieguita. Y vamos a partir con esa información, con algunas declaraciones de lo que fue este Día de los Patrimonios en el Centro Cultural Huayquilonco. Esta fue la celebración que se realizó este día domingo. Organizó el municipio, como les decía, en compañía de la Asociación Corazón Dieguita. Y vamos a escuchar primeramente al presidente precisamente de la Asociación Corazón Dieguita, que es don Daniel Cortés Jofré, para que nos comente ahí de qué trató esta actividad y cómo ellos también han ido avanzando en visibilizar la cultura dieguita.
2: Pues la verdad es que no nos ha sido muy fácil. Nosotros no hemos sido invisibilizados desde siempre. A ver, la verdad es que el Día de los Patrimonios es una de las tantas instancias que tenemos. Tenemos un montón de actividades durante el año, como el Año Nuevo, el solsticio, el tema de poder ir viendo, visibilizando un montón de días que vamos juntándonos como indígenas a nivel nacional, pero que nosotros hemos ido haciendo como algunos hitos dentro de la comuna. Tenemos degustaciones, feria con los colegios, hemos tenido oportunidades de poder celebrar el Año Nuevo también en conjunto y buscar lugares que nos van demostrando lo que realmente somos.
1: Ahí estaba entonces Daniel Cortés Jofré de la Asociación Corazón Dieguita. Y como les decía, esta actividad fue organizada por dicha agrupación, pero también obviamente en apoyo del municipio local. Y tenemos palabras entonces de Marcelo Rivera, encargado de la Unidad de Cultura, quien comenta no solo cómo se apoyó esta actividad del día domingo, sino también otras que se realizaron durante la semana.
3: Bueno, esta actividad parte desde la mesa de los pueblos originarios, quienes proponen este día de celebrar en comunidad el Día de los Patrimonios. Sin embargo, el municipio ha estado presente toda la semana en un montón de actividades. Estuvimos en el Palqui con los jardines infantiles, en Montepatria, en San Martín de Porres. Ayer el municipio también estuvo presente en el Día de los Crianceros, en la Ramada de Tulahuén. Tuvimos un maravilloso tour patrimonial al Río Grande y hoy día finalizamos esta semana de actividades en el Centro Cultural, en un espacio patrimonial, compartiendo en específico con la Asociación Corazón Dieguita, que dirige de muy buena manera don Daniel Cortés.
1: Ahí está entonces Marcelo Rivera también comentando lo que fue no solo esta actividad, sino cómo se han ido apoyando diferentes iniciativas en todo el territorio. Y bueno, uno de los puntos que generó mayor atención en esta celebración del Día de los Patrimonios fue la presentación de la obra de títeres de la compañía Ojos de Agua, que fue una obra además dedicada especialmente a los pueblos originarios. Ese fue el sello de la actividad que tuvo el día domingo. Y vamos a escuchar a Bárbara Salinas Rivera, quien es parte de la compañía de títeres Ojos de Agua, que se presentó este día domingo en el Centro Cultural.
4: Bueno, esta obra se llama Cántaros del Tiempo, un viaje a la raíz, y eso nos propone viajar a la raíz ancestral de nuestros pueblos originarios, de acá del Limarí, de todos los valles transversales de este Chile tan lindo, y vinimos a presentarlo en este Día de los Patrimonios porque nos parece muy importante relevar el pueblo indígena, nuestros pueblos indígenas, como un patrimonio cultural, tanto material, porque nos dejaron muchas huellas materiales, pero también inmaterial en lo que tiene que ver con la sabiduría ancestral.
0: Oye, sí, importante lo que tú destacas, y tenemos visita, mira, oye.
1: Una visita bien especial.
0: Oye, ¿qué te parece? Hola, niños. Hola.
5: Hola.
0: Ahí vienen medios congelados. Oye, bueno, siéntese por ahí, tía, para que usted nos pueda contar un poquito, ¿no es cierto? Ahí vamos a ver, ¿no es cierto? ¿Cómo se llaman ellos?
5: Bueno, nosotros somos del Jardín Infantil.
0: A ver, espera.
5: Ahí,
0: tía, por favor, cuéntame.
5: Somos del Jardín Infantil Chasquita y, ¿ya? Bueno, andamos con el nivel de Salacuna.
0: Ya.
5: Está Rafael.
0: Hola, Rafael.
5: Mateo. Cangismar.
0: Hola.
5: Allá está la Ignacia.
0: ¿Ya?
5: Y el Milán.
0: Oye, importante entonces la visita que recibimos el día de hoy. ¿Y qué andan haciendo los chiquillos acá?
5: Andamos recorriendo nuestro pueblo, nuestra ciudad, la verdad.
0: Aprovecharon de pasar a la radio.
5: Y claro, y aprovechamos de pasar a la radio para invitar a la comunidad.
0: Eso es, mira, supiera las mamás y que están acá en la radio los chiquillos.
5: Sí, ahora se van a dar cuenta que estamos todos en la radio invitando a la comunidad para que vaya a matricular sus niñitos, sus hijos a Salacuna. Tenemos matrícula, porque ya algunos de nuestros niños están pasando al otro nivel. Entonces ahí quedan los cupos para que ellos vayan.
0: O sea, están pasando de curso.
5: Exactamente, están pasando de curso.
0: ¿Se tomó la leche? Sí. Ya, muy bien. Oye, qué importante entonces la visita que recibimos el día de hoy a cinco pequeños que están con nosotros, junto a las tías del Jardín Infantil Chasquita. Tía, cuénteme, ¿cuándo comienzan las matrículas?
5: Las matrículas están abiertas.
0: Están abiertas ya las matrículas,
5: sí,
0: entonces, para nivel Salacuna.
5: Salacuna, sí.
0: Ya. ¿Qué requisitos tienen que tener las mamitas para poder...?
5: Certificado de nacimiento y carnet de control.
0: Ya, certificado de nacimiento,
5: sí,
0: y carnet de control.
5: Control niño
0: sano. Ya, y presentarse en la oficina del jardín.
5: Pero también se puede hacer en la página.
0: Ah, ¿tienen página también?
5: Se hace la inscripción y luego ya se acepta y van al jardín, hacen la matrícula y quedarían aceptados.
0: Qué bueno. ¿Quieren puro hablar aquí en la radio, parece, los chicos?
1: ¿No? Hay uno que ya está hablando, papá.
0: Diga hola, a ver. Hola, saluda a la mamá que lo debe estar escuchando en la casa.
5: Mamá,
0: en el
5: trabajo. Radio,
0: hola, mira, qué interesante, estas chiquitas. ¿No es cierto? ¿Cómo se llama usted? ¿Cuál es la más habladora?
5: ¿Ella? La Ignacia, pero la Ignacia está con pánico escénico.
0: Oh, pero Ignacia, ¿qué te pasó, Ignacia? Hola, bueno, tía, un placer, placer grande. Hola, diga ahí por la radio. Hola.
1: Ahí algo se cansó de escuchar, parece.
0: Ah, hola, dijo. Ya, se quiere puro romper el jardín.
5: Muchas gracias por recibirnos.
0: Ya, listo, que les vaya bien.
1: Ya, ahí se despide.
0: Cuídense, gracias por
5: Adiós.
0: Su visita,
5: que, estén bien,
0: que les vaya
5: gracias.
0: Muy bonito. Entonces ya saben, ya matrículas abiertas, ya, para que ustedes vayan ahí...
1: Al jardín,
0: pues, a dejar a sus pequeños para que se los cuiden las tías ahí en el jardín Chasquita, que tiene abiertas las inscripciones para las mamitas en el nivel Salacuna, ya, o sea, significa para los más... guaguitos, para los más chiquititos que nos vinieron a visitar acá.
1: Claro, inscríbalo y
0: de vez en cuando pasado pañal aquí.
1: Claro, inscríbalo en el jardín y de vez en cuando podrán venir a visitarnos a la radio.
0: ¿Tú fuiste al jardín alguna vez?
1: Sí, pero en Ovalle. En Ovalle estuve en el jardín.
0: ¿Tuviste
1: en ese jardín? En ese tiempo se llamaba Semillita. Jardín Semillita. Ahora pasa que no existe.
0: Dale, mira.
1: No sé, ¿verdad?
0: ¿Y tú fuiste al jardín? ¿Qué dice?
1: El de su casa.
0: ¿El jardín de la casa salió usted? Oh, mira, qué bueno. Bueno, en mi tiempo no había jardín. Lamentablemente no había ni puerta, ni reja, ni menos jardín, po. En esos años no pasáis de guagua al tiro al primero. ¿Eh?
1: Claro, sí, es verdad. Se ha ido ampliando.
0: A kinder. Antes era kinder. De ahí de kinder y empezaba ya.
1: Y después vino pre-kinder también, po.
0: Después vino pre-kinder y así.
1: Y ahora Salacuna y así.
0: Claro. Sí, pues yo repetí kinder 4 años. El primero repetí 10 años.
1: No,
0: hasta que...
1: ¿No pintaba los dibujos? ¿Qué pasó? No, ¿por qué no lo aprobaban?
0: No. Hice la nocturna también. Bueno, pero eso pasa, amiga y amigo. Bueno, continuamos entonces. Estábamos hablando del patrimonio.
1: Retomamos el día del
0: patrimonio. Qué bonito que los pequeños también vengan a conocer su pueblo, sus cosas. Y pasaron por aquí, justamente por afuera de la radio. Y dijeron, vamos a la radio. Y vinieron para acá y las atendimos, por supuesto. Ya.
1: Así es, entonces continuamos con el Día de los Patrimonios, que bueno, también tuvo incluso una actividad para los chiquitos, especialmente con lo que fue la presentación de la obra de títeres. Habíamos escuchado recién a Bárbara Salinas comentando lo que fue esa presentación de títeres, y nos quedaba escuchar la opinión de los visitantes, porque hubo visitantes obviamente en esta actividad en el Centro Cultural, no solamente de nuestra comuna de Monte Patria, sino que también de otros sectores de la región. Y en particular vamos a escuchar las declaraciones de Valentina Cáceres Jaramillo, que es una visitante que venía proveniente de Vicuña, del Valle del Elqui, estaba paseando por Monte Patria durante este fin de semana y vino a disfrutar de lo que fue este Día de los Patrimonios en el Centro Cultural.
6: De visita por este fin de semana y accedí a venir acá a compartir esta actividad del patrimonio cultural. una experiencia muy linda, muy agradecida de quien es la organización de la Casa de la Cultura, donde podamos rescatar principalmente lo que son nuestros ancestros a través de la historia de los Diaguitas, de las exposiciones también que ejecutan aquí con la agrupación, así que muy contenta por esta actividad. Me llama mucho la atención porque el Centro Cultural tiene adentro el anfiteatro y eso me llamó mucho la atención, y también los diversos murales también que tienen de la cultura, de Gabriela Mistral, así que muy lindo, muy agradecida del espacio.
0: Ahí estaba entonces esta información importantísima, ¿no es cierto?, que recibimos de una persona que viene de afuera, porque también hay que escuchar la opinión de las personas que nos visitan.
1: Sí, es muy importante escuchar esos testimonios, esas opiniones, porque como siempre lo hemos dicho, muchas veces uno no valora lo propio, o no nos damos cuenta de lo bueno que tenemos aquí en nuestra propia casa, por decirlo de alguna manera. Y como les decía, vino por ejemplo Valentina, que venía desde Vicuña, además una comuna turística, una comuna que ha ido avanzando precisamente en toda esa materia, en todo lo que es también cultura, patrimonio, y aún así, a pesar de que ella podrá tener también mucho que ver allá en el Valle del Elqui, llega hasta Cata Montepari y también se maravilla con lo que tenemos aquí, elogiada ahí en las declaraciones lo que es el centro cultural, lo que son los murales del centro cultural, el espacio, la infraestructura, y obviamente el rescate de los pueblos originarios, que fue el sello especial que tuvo esta actividad en particular, que fue la del día domingo, ahí en el Centro Cultural Huayquilonco.
0: Bueno, importante lo que dices tú, porque hay que valorar lo que tenemos. Y en realidad uno te pones a pensar, tenemos, pero hermoso nuestro Montepatria, ¿ya? Que lo que son, por ejemplo, el río Rapel, que es maravilloso, lo encuentro yo espectacular. Me gusta mucho a mí el río Rapel, al igual que el río Tulagüén, ¿no es cierto? El río Pedregal de Mostazal, ¿no es cierto? Que también es bonito. Y el río de acá del Palqui, que también son lugares realmente bonitos, hermosos. Por ejemplo, si tú has ido a Valdivia.
1: Sí, estuve un puro día. Alcancé a conocer.
0: Ahí donde vive Orlando. Incluso él es primo hermano de Heidi, la que tenía la casa en la montaña, es Orlando. Para que tú lo sepas. Ya, hermoso lugar, Valdivia, ¿no es cierto? Y todo el sector, Polás, Moyacas, qué sé yo, todo el Sol de las Praderas para arriba, ¿no es cierto? Todo ese sector es realmente el Coipo, ¿no es cierto? Lindos lugares que la gente no conoce, gente que no ha ido nunca para allá y no ha disfrutado de los parajes. Tulagüén también, o sea, tiene lugares maravillosos. Y la gente viene cuando hay nieve nomás, ¿ya? Pero igual les invitamos porque tenemos artesanos, hay hartas cosas bonitas, hay iglesias antiguas que usted puede visitar. Ese es el patrimonio cultural. Este es un país que debe vivir de la cultura, porque así nosotros, ¿no es cierto?, vamos aprendiendo y vamos sabiendo de nuestro pasado. Un país que no tenga pasado no tiene memoria, ¿entendí? Entonces todo esto tiene que ver con nosotros, los seres humanos, las personas que vivimos en nuestra tierra, hay que aprovecharla, en el buen sentido de la palabra, aprovecharla para que los turistas, los amigos que vienen de afuera, también conozcan nuestros parajes.
1: Y en esa misma línea continuamos con lo que fue la celebración del Día de los Patrimonios, y ya que tú comentabas lo hermoso que son nuestros valles, nuestros pueblos rurales, nuestras localidades, y como les decía también recién, si bien en el Centro Cultural se llevó a cabo esta actividad el día domingo, durante la semana hubieron otras actividades y una de ellas fue en una localidad también muy importante de nuestra comuna de Montepatria, que es la localidad de Karen. Ahí se llevó también a cabo un recorrido, teníamos recién a los chiquitos aquí de Sala de Cuna, y en ese caso participaron estudiantes del colegio Río Grande de Karen, estuvieron participando ellos, más la comunidad, pero principalmente fueron los estudiantes de diferentes cursos los que estuvieron participando en este recorrido, que fue organizado por el municipio, por la oficina territorial de Karen y también por el programa Pequeñas Localidades de Karen del Ministerio de Vivienda y Urbanismo. Ahí precisamente se recorrieron puntos históricos, el mismo colegio, el mural que tiene el colegio, una casa antigua, una de las casas más antiguas del sector, que decían que incluso era más antigua que la propia iglesia de Karen, que una iglesia ya bien conocida.
0: Sí.
1: Y había una vivienda ahí en la calle principal, que es antiguísima, y que ahí estuvieron también recorriendo los chicos. Bueno, vamos a escuchar precisamente a Julio Urrutia Tapia, director del Colegio Río Grande de Carén, que destaca precisamente lo que fue este recorrido en donde los estudiantes pudieron participar y también algunos vecinos del sector que se sumaron.
7: Mire, esta actividad tiene como fin último poder rescatar nuestras tradiciones, la importancia de poder cuidar nuestro patrimonio cultural, natural, y también hacer saber a los estudiantes nuestras tradiciones, nuestra identidad, porque es parte también de nuestro sello, de nuestro país, de nuestro sello que tenemos que desarrollar en nuestro establecimiento. Se trabajó esta actividad en conjunto con la comunidad también, con expositores de la zona que trabajan en el tema de los telares, personas que también han recopilado a través de su trayectoria fotografía, relatos históricos, y junto con ellos también, y por supuesto con la agrupación de pequeñas localidades, se llevó a cabo esta tarea de poder sacar adelante este Día de Patrimonio y hacer este recorrido histórico de este casco cultural tan importante que es para la comuna como es Carén. La invitación es abierta para toda la comunidad, pero como usted bien lo dijo, nuestros estudiantes participaron de manera activa en el recorrido, conociendo cada uno de los lugares y su rincón y su historia, también porque, como dijo también temprano en el discurso Marcelo Rivera de Cultura, que es importante conocer nuestras raíces, nuestras tradiciones para poder avanzar hacia un futuro y consolidar lo que estamos haciendo hoy. Es muy importante eso para nosotros como comunidad educativa.
1: Ahí está entonces declaraciones de Julio Urrutia Tapia, director del Colegio Río Grande de Carén, en lo que fue este recorrido también patrimonial por esa localidad. Y ahí, bueno, se nos había olvidado destacar algo que también se destacó ahí en el Día de los Patrimonios en el Centro Cultural, que si bien se reconoce, por ejemplo, el tema de la infraestructura, edificios antiguos, también otro aspecto patrimonial, por ejemplo, son las comidas típicas. En ambas actividades se contó con aquello, con lo que son algo tan, de repente, tan cotidiano para nosotros que no nos damos cuenta, como las churrascas, por ejemplo, ricas y patrimonio también de nuestra región.
0: ¿Y por qué me corta ahí? Ahí sí. Rica la churrasca.
1: La churrasca, también algunos más platos más elaborados o postres más elaborados, como ese es el macho ruso. También. Sí. También se destacó y también dieron una degustación, tanto allá en Carén, con este recorrido con los estudiantes, como también en el Centro Cultural. También hubo ahí ese postre. Y bueno, frutos secos, bueno, diferentes alimentos, preparaciones culinarias que son tan propias de nuestra comuna de Montepatria y de nuestra región de Coquimbo.
0: Exactamente, y también el recorrido también estuvo, por supuesto, en la gran localidad de Las Ramadas de Tulagüén, amigo Luciano, donde se celebra un año más, como te contaba en un principio, de esta gran fiesta del Día del Criancero, que se viene desarrollando en distintas localidades. Esta oportunidad le tocó a los amigos de Las Ramadas de Tulagüén, donde tuvo la presencia de autoridades y, por supuesto, pasamos a escuchar el testimonio de nuestro alcalde, don Cristian Herrera Peña, de la señora Carmen Segovia, presidenta de los crianceros, y por último de don Waldemar Borges, vicepresidente de los crianceros. Pasamos a escuchar estas cuñas que fueron abordadas.
8: Bueno, muy contento celebrando el Día de los Patrimonios en esta zona fronteriza de nuestra comuna de Montepatria, como es la Ramada de Tulagüén, y en una actividad que ya es característica. Acá en las Ramadas se conmemoró la primera fiesta de los crianceros, recordando a crianceros que han partido, que han fallecido, y son nuestro patrimonio. Nosotros nos sentimos orgullosos de la trashumancia, de la vida en el campo, de nuestra ruralidad, y esa es la importancia de hoy día estar celebrando el Día de los Patrimonios en las Ramadas de Tulagüén con nuestros crianceros.
9: Me siento muy contenta por estar acá, porque el año pasado me tocó ser la vicepresidenta y ahora me tocó ser la presidenta. Así que estoy contenta a seguir adelante con lo que estamos nosotros.
10: ¿Qué significa para usted ser criancera?
9: Mucho esfuerzo, porque yo soy criancera. He subido a la cordillera. Me ha pillado, este año me pilló una lluvia con harto, ¿cómo se llama eso que es? Ahí en la cama. Con hartos truenos, viento, lluvia. Harta lluvia, truenos, así que no, pero es muy linda igual, porque cuando ya llega el tiempo más de verano la pasamos súper bien. Estoy orgullosa de ser una criancera más y aquí estar a dar la lucha más adelante.
10: ¿Algunas palabras de agradecimiento, ya sea a sus vecinos, vecinas, al municipio?
9: No, le agradecemos a nuestra noche valida, a la oficina de Tulagüén, que los ha apoyado harto, y a nuestros crianceros, pues, que nos dan la batalla para seguir adelante con nosotros con esta fiesta.
11: Bueno, porque ojalá no, claro, que no se pierda, que siga, que la gente siga apoyando, que de repente la gente no es mucho el apoyo y que ojalá sigan apoyando para que no se pierdan estas costumbres. Claro, claro, que la gente que ojalá no nos apoye siempre, pues, todos los años que vienen y en lo que sea y en lo que se pueda. Que lo ideal es que esto no se pierda, esta tradición. Acá fue donde se inició la fiesta del criancero, en la rama de Tulahuén. Claro, es importante que se siga realizando, claro, igual una invitación para la autoridad y que ojalá igual lo sigan apoyando cuando se pueda, en todo.
1: Ahí estaba entonces lo que fue la celebración del Día del Criancero, esta vez en las ramadas de Tulahuén. Recordemos que ya se había realizado una en Carrizal, uh-huh. En Carrizal, posteriormente en Pejerreyes, y ahora fue el turno de las ramadas de Tulahuén, y así se van a estar realizando en otras localidades durante los próximos meses.
0: Después se viene Tulahuén, si no me equivoco, que también es parte de los comités de crianceros. Bueno, importante lo que decía la señora, que había ido a la cordillera, que se le atrapó la nieve, que por ahí, ¿no es cierto?, los rayos, los truenos, lluvia y todo lo demás. Es lo peligroso que a veces tiene subir a la cordillera con los animales, pero ellos están acostumbrados, ¿no es cierto?, ya están ceñidos, ¿no es cierto?, con esta tradición. Y como decía don Valdemar, ojalá que apoyen los demás crianceros, porque esta tradición no se puede perder. Que pase de padre a hijo, de abuelo a padre, de padre a hijo, y incluso los nietos, ¿no es cierto?, pueden seguir con este legado tan importante de la transhumancia en nuestra región y en nuestro país. Muy bien. Aplausos para ellos, ¿no es cierto? Muy
1: sí,
0: bien.
1: No, y ahí, bueno, felicitaciones. Destacar también algo que mencionaban los dirigentes crianceros de las ramas de Tulahuén, es que en esa localidad precisamente se llevó a cabo la primera fiesta del criancero. Sí, así sí. Que hace bastante años que vienen con esa tradición. Posteriormente se ha ido ampliando hacia otras localidades porque en diferentes pueblos está obviamente la presencia de crianceros, pero fue ahí en donde inició esta bonita actividad que es para realzar precisamente aquel rubro.
0: Oye, importante destacar la simpleza de la gente,
1: la humildad.
0: Su gente, la humildad que tiene, te reciben con un corazón llenito de cariño, de buena onda y buenas vibras, y eso es importante porque la energía fluye ahí con nuestra tierra y con nuestra gente ahí, sobre todo este fin de semana. Así que muchas felicidades a los amigos de allá del sector de Pejerreyes que celebraron el Día del
1: Criancero. Las ramas de Tulahuén.
0: Perdón, las ramas y Pejerreyes también.
1: También, claro,
0: están allá. Y Carrizal. Y ya se viene Tulahuén. ¿Va a ir a Tulahuén usted o no?
1: Podría ir, no sé, vamos viendo semana a semana la pauta, pero igual iría.
0: Me gustaría, a ver, porque me gustaría. Yo vi recién ahí pauta, Luciano decía. Ya, le toca a Tulahuén. Oye, vamos a ir a un temita musical. Por supuesto, hasta ahora estamos con ustedes aquí en Conexión Comunal, saludando a toda nuestra gente durante este fin de semana. Nos quedan algunas notitas por ahí y mucha información. Maestro, por favor.

0: Ay, la cancioncita que se mandó ahí el hombre, ¿eh? Y sí. Matemos las ganas. Hoy estamos con ustedes entonces entregando información importante que ha llegado. Aquí tengo, estoy buscando una información con respecto al COSOC, así que a estar atento ahí, por favor, todos nuestros amigos. Ya, mientras contarles que se viene la clínica veterinaria móvil, ¿sí?
1: Sí, aprovechemos de pasarles aquella información con lo que es la veterinaria móvil, que recordemos es una iniciativa que recorre diferentes localidades, que acerca precisamente el servicio veterinario hacia diferentes sectores de nuestra comuna. Porque el cuidado de nuestra mascota también es bienestar para la comunidad. Ya tenemos el calendario para este mes de junio. Vamos a compartirle obviamente los primeros días. Después semana a semana iremos actualizando. Pero en esta primera semana se va a estar en el río Rapel.
0: Atención Rapel.
1: De hecho en este mismo instante, este día lunes 1, a partir de las 10 de la mañana, que están ahí en la oficina territorial de Rapel, van a estar hasta eso de las 4 de la tarde. Para que si es que nos están escuchando en Rapel, que aprovechen de llevar ahí a sus mascotas, sus perritos, sus gatitos.
0: Atención.
1: Para estas consultas veterinarias, vacunación y desparasitación interna y externa.
0: ¡Perrito! ¿Y nuestro perro? No ha llegado nuestro perrito.
1: Lo están vacunando.
0: Lo están vacunando.
1: Mañana se va a estar en la sede social de Los Molles. Este día martes 2 de junio en Los Molles a partir de las 10 de la mañana hasta las 4 de la tarde.
0: ¡Atención!
1: El día 3, miércoles 3, va a estar en Hacienda Valdivia. Ahí precisamente. ¿Escuchó Orlando?
0: Para que llegue su perrito. Su gatito.
1: Este miércoles, anótelo bien. El miércoles. Michi, a partir de las 10 de la mañana hasta las 4 de la tarde.
0: Yeah.
1: Y el día jueves 4 de junio en el Centro de Cuidados de Cerrillos de Rapel. También en el mismo horario, desde la mañana hasta las 4 de la tarde. Ya la próxima semana será el turno del río Guatulame y le estaremos contando ya en los próximos días en detalle esa programación.
0: Oye, yo tengo una invitación, estimado. Muy
1: importante.
0: Para este sábado 6. De junio, lo invito, porque se vienen las elecciones del Consejo de la Sociedad Civil COSOC, ¿ya? Así que para todos nuestros amigos, atención organizaciones sociales de Montepatria, el sábado 6 de junio se va a realizar las elecciones del Consejo Comunal de Organizaciones de la Sociedad Civil, más conocido como COSOC, entre las 9 de la mañana hasta las 12 horas en nuestro Centro Cultural Huayquilonco. Recuerde, cada organización tiene derecho a un voto. Puede sufragar el representante legal o un socio autorizado mediante una carta poder simple. La Municipalidad de Montepatria dispondrá de transporte gratuito de distintos sectores de la comuna con salida desde las 8 de la mañana y el regreso será a las 13 horas, 1 de la tarde. ¿Ya? ¿Estamos informándolo bien? ¿Sí? ¿Está bien?
1: Sí,
0: está bien, ya. Infórmese de los recorridos en nuestra Dirección de Desarrollo Comunitario DIDECO o en las oficinas territoriales municipales de nuestro territorio. Participas, escuchar tu voz de tu organización. Infórmate sobre los recorridos de las organizaciones habilitadas y candidatura. Ahí también van a estar anotados quiénes son los candidatos en www.munimontepatria.cl. Ya, Municipalidad de Montepatria, es fundamental tu participación en estos COSOC, ¿no es cierto?, que se eligen este sábado, estimado.
1: Así es que todos los que pertenezcan allá a las distintas organizaciones que puedan participar, es muy importante lo que es el COSOC. Recordemos que incluso forman parte después de lo que es la cuenta pública.
0: Correcto.
1: Hace poquito que la tuvimos. Entonces, participen, es importante la participación ciudadana y esta es una de esas instancias.
0: Y una instancia muy importante, porque las personas dirán, ¿qué es lo que es el COSOC? El otro día estuvimos con un dirigente acá que nos explicaba más o menos cuál era los lineamientos y cómo cumplen ellos, obviamente, su voluntad de venir a también a defender cosas o tienen injerencias también dentro del COSOC con el alcalde, de decir, bueno, falta esto en seguridad, falta esto, ¿no es cierto?, en algunos sectores, pavimentación, en fin, todo eso también ellos son partícipes porque son el nuestro consejo de la sociedad civil, ¿ya? No es como el otro consejo, pues no es como el consejo municipal, porque ese tiene otro rol importante también en la comunidad, pero este consejo de la sociedad civil también tiene injerencias, ¿no es cierto?, con el alcalde que viene y pasa a ser por ley, ¿no es cierto?, el presidente de este consejo de la sociedad civil.
1: Así es, así que invitado, reiteramos la invitación para que pueda participar de este proceso democrático. porque exacto, también es importante.
0: Y puede
1: hay,
0: ir
1: hay a, que defender nuestra democracia.
0: Hay, y puede ir ahí a la oficina territorial y preguntar a qué hora sería la salida de los buses, ya sea un representante por organización, ya, y que son bastantes las organizaciones, son hartos dirigentes que tenemos en nuestra comuna de Montepatria. Así que para que muy pronto salga luz, humo blanco, ¿no es cierto?, con respecto a la elección de los nuevos representantes del Consejo de la Sociedad Civil.
1: Claro.
0: Ahí está.
1: Para que puedan quedar bien representados también, obviamente, en lo que va a ser el Consejo, en lo que va a ser el COSOC. Recordemos que si después uno no participa, de repente puede salir cualquier persona y no te representa. Por eso,
0: exacto.
1: Como ha pasado a niveles más grandes.
0: Ustedes tienen que elegir
1: en ahí, la República.
0: Exactamente, para que, ¿no es cierto?, tengan sus nuevos representantes, ya, ya sea dama o varón. Muy bien, continuamos entonces con más música, ¿le parece, maestro? ¿Vamos a otro temita musical? ¿O vamos de inmediato a la última entrevista que tuvimos acá en nuestro...?
1: Nos queda material informativo, en todo caso. No sé, ya. Orlando... Ya, Orlando tiene ahí el material informativo preparado, que es precisamente relacionado con el operativo comunitario que en esta oportunidad, este día sábado, se realizó en el sector del Maitén.
0: Vamos a ver.
1: Vamos a escuchar a Esther Romero, que es una vecina ahí del sector del Maitén, que comenta este operativo comunitario, y también a Verónica Zárate, de la Dirección de Desarrollo Comunitario, que estuvo ahí en representación de nuestro alcalde y de nuestro municipio en este operativo comunitario del Maitén.
2: Buena, porque igual siempre es todo útil, porque la gente igual, el tema del cupón, del gas, igual estaban ahí, el tema de cambiar la clave única que no recuerdan, el tema de la ropa, el tema del asistente social, siempre todo es positivo, la gente se ha podido venir a vacunar, le han arreglado las uñas, cosas que aquí no se hacen, la gente no tiene ese tema de arreglarse la uña y que se la arreglen, que le maquillen, que le corten el pelo, buenísimo, todo bueno, siempre es positivo que venga y se acuerden de acá, del sector, siempre es positivo.
3: Bueno, hoy día hemos vivido una maravillosa jornada en este operativo comunitario acá en la localidad del Maitén, una exitosa convocatoria de vecinos y vecinas que se han reunido a utilizar los diferentes servicios que ha traído el municipio, acercando el municipio a la comunidad. Así que agradecer a los vecinos y vecinas del Maitén por la confianza y haber aprovechado el día de hoy, un día lleno de actividades y beneficios para ellos.
0: Ahí estaba entonces importante lo que destacaba la vecina, que es muy positivo para todos ellos, ¿no es cierto? Porque acercar el municipio hasta la localidad es ahorrar algunos pesitos para no venir a la municipalidad, hacer algún trámite, en fin, se hace presente los fines de semana estos operativos comunitarios que obviamente vienen a ayudar a la gente, ¿no es cierto?, a hacer sus trámites, al corte de cabello, qué sé yo, hablar con la abogada, ¿no es cierto?, de nuestro municipio, en fin, todos esos trámites usted los puede hacer ahí en estos operativos.
1: Sí, y como mencionabas, el tema, por ejemplo, de la peluquería, el arreglo de uñas que mencionaba ahí la vecina, son ahorrarse unos pesitos y también de repente con servicios que no están en todas las localidades, que quizás tienen que trasladarse para encontrar ese tipo de servicios y el municipio se los acerca. Esa es la iniciativa de estos operativos comunitarios, ese es el objetivo, acercarse sobre todo a las localidades más apartadas y el Maitén precisamente una de las localidades más lejanas ahí en el valle del río Mostazal. Así que muy importante el que se desarrollen estos operativos comunitarios, que también destaquemos que antiguamente se realizaban en día de semana, pero se empezó a realizar en día sábado, precisamente para que la gente pudiese estar en sus casas, porque muchas veces, obviamente, de lunes a viernes están en sus trabajos, realizando algún otro tipo de trámites, y para poder acercar entonces este servicio y que fuera bien utilizado, para poder ampliar esa cobertura, se empezó a realizar los días sábados para que la gente estuviese en sus casas y tuviese la oportunidad de acceder al operativo comunitario.
0: Muy bien, señora. Ahí estaba la información justamente de la voz de nuestro amigo Luciano Aldaya, quien está con nosotros en el día de hoy en nuestro programa Conexión Comunal. Ahora sí, Orlandito, vamos con un temita musical, por supuesto, para seguir alegrando la mañana. Como que se nubló, ¿eh? Como que recién en la mañana estaba un poquito despejado, pero ahora ya como que las nubes se adueñaron de nuestra comuna de Montepatria.
1: Se siente el invierno.
0: Mira cómo tocan eso. Dice así.

0: Bien, seguimos en esta programación de hoy en la mañana, día lunes, ya comenzando el mes de junio, Luciano, ya con algunas temperaturas un poquito bajitas, ya abríguese bien abrigadito. Bueno, amigos, ha habido un tema muy importante, nosotros destacamos a veces cuando a través de las redes sociales se entrega información, ¿no es cierto?, que obviamente algunos no saben, otros no sabemos, ¿no es cierto?, no llega muy bien la información, pero hay una investigación bastante importante. Quiero que me cuente un poquito, por favor, amigo Luciano, ¿de qué se trata?
1: Sí, bueno, durante la semana pasada, como tú señalas, quizás no todos tienen por qué estar al tanto, pero estuvo circulando en redes sociales, principalmente en Facebook, un video de una denuncia que realizaban algunos vecinos de nuestra comuna con respecto a lo que serían presuntas irregularidades en el desecho de parte del Servicio Agrícola Ganadero. Recordemos que el SAC está con una presencia fuerte en nuestra comuna por el tema de la mosca y la fruta, pero habían vecinos que estaban denunciando que se estaban cometiendo irregularidades con algunos desechos que podrían ser tóxicos. Se han hecho llegar obviamente esos videos al municipio, aclarar que esto no es competencia del municipio, pero que aún así se va a fiscalizar, se va a investigar este tema, se van a seguir los conductos regulares para poder aclarar lo que está ocurriendo. Incluso hubo una reunión durante este día lunes, hoy día temprano, al respecto. Y vamos a escuchar precisamente a nuestro alcalde Cristian Herrera Peña, quien comenta esta situación, quien comenta los pasos que va a seguir el municipio tras lo que son estas denuncias por estas presuntas irregularidades en los desechos tóxicos o presuntos desechos tóxicos del SAC.
2: Durante el fin de semana pudimos ver en distintos grupos de redes sociales una situación grave que está sucediendo ahí en el sector de Semita. Y hemos compartido la preocupación de los vecinos y vecinas que nos han hecho llegar por distintos medios estos registros grabados en un depósito de residuos por parte del SAC. Durante esta mañana tuvimos reunión con nuestro equipo jurídico, nuestro equipo de medio ambiente, nuestro equipo de emergencia, y hemos determinado generar una fiscalización en terreno para verificar qué es lo que nos encontramos en este espacio, en este sector ahí en Semita, y con esos antecedentes adoptar las medidas de protección que requiere nuestra comunidad. Vamos a ser implacables, de acuerdo a lo que encontremos, en generar todas las instancias legales, judiciales, con el servicio de salud, con el higiene ambiental, para velar por la salud de nuestros vecinos y vecinas. Hoy en la mañana se va a realizar esta supervisión por parte de nuestro equipo de medio ambiente, y en esto también pedirles a la comunidad que utilice los canales formales. Nosotros podríamos haber llegado a lo mejor mucho antes al lugar si es que tuviéramos una denuncia formal a través de nuestra página web. Hemos facilitado este proceso a través de nuestra ventanilla única y les pedimos que ante cualquier situación que ponga en riesgo o que exista duda que pone en riesgo la seguridad sanitaria de nuestros vecinos y vecinas, hagan las denuncias correspondientes. Como municipio estaremos siempre protegiendo nuestro territorio.
0: Bien, ahí estaba nuestra primera autoridad, ¿cierto?, haciendo este llamado a la comunidad también, a hacer las denuncias por los canales correspondientes. También sabemos nosotros que se puede hacer denuncia a través de las plataformas de los teléfonos y poder denunciar. La verdad es que es preocupante también, es preocupante lo que se vive, por eso que se está haciendo esta investigación.
1: Sí, y ojalá que la investigación dé resultados para bien o para mal, pero que se pueda aclarar la situación, que se pueda aclarar si efectivamente estos residuos generan algún daño ambiental, si podrían generar quizás algún daño a las personas. Ojalá que todo eso se pueda aclarar, que se pueda confirmar a través de esta investigación, a través de esta fiscalización. Y como decía el alcalde, ahí obviamente dar el mensaje a la comunidad para que en próximas situaciones similares puedan seguir realizando obviamente la denuncia. Ojalá, como dice él, la denuncia pueda ser formal a través de acercarse al municipio o a las oficinas territoriales también, o a otras instituciones como por ejemplo la Seremía de Medio Ambiente, y ahí poder realizar estas denuncias, porque muchas veces pasa que cuando se sube un video a redes sociales no se puede hacer un seguimiento tan bueno, tan efectivo. Entonces claro, a través de estos videos se toma conocimiento, pero podría haber sido mucho quizás más rápido, mucho mejor, si es que la denuncia se hubiese hecho formalmente a través de alguna institución.
0: Bueno, en este caso la municipalidad está tomando, ha tomado conocimiento de este hecho puntual, y no tan puntual, ¿verdad? Porque la verdad es que esperamos que no sea así. Luciano, esperamos que no sea así, porque la verdad es que está muy cerca el río donde se encontrarían estas bolsas, ¿no es cierto?, que estamos presumiendo, ¿no es cierto?, que es así, y que obviamente lo único que hacen sería contaminar nuestros ríos, nuestra biodiversidad, y obviamente ojalá que no sea así, ojalá, yo estoy pidiendo, ¿no es cierto?, que no sea así, o que nuestro municipio tome las cartas correspondientes en el asunto.
1: Así es, hay que cuidar el medio ambiente. Hablábamos hoy día especialmente lo que era el Día de los Patrimonios, que muchas veces cuando hablamos de patrimonio lo primero que se nos viene a la cabeza, por ejemplo, es un edificio antiguo, una de estas iglesias de adobe, uno como que le dicen patrimonio y eso se le viene primero a la cabeza. Pero el patrimonio también es la flora nativa, es la fauna nativa, son nuestros valles, nuestra naturaleza, así que cuidemos nuestro patrimonio, cuidemos nuestro medio ambiente. Y es por eso que no caigamos en este tipo de situación en la que, bueno, en este caso incluso es más grave aún en caso de que se compruebe, porque la denuncia viene incluso de un servicio público. Veamos qué es lo que sucede, veamos qué es lo que arroja esa investigación, esa fiscalización, pero desde ya aprovechamos también de hacer ese llamado a la comunidad para que no contamine, para que no bote residuos tóxicos en los ríos, que es donde viene el agua que después bebemos o la que se riegan incluso los cultivos, etcétera. Precisamente reiterar aquel llamado.
0: Exactamente. Bueno, escuchábamos recién ahí unos flip-flops, ¿no es cierto? Como decía alguien por ahí. Obviamente, porque bueno, en estos momentos está saliendo de la iglesia el sepelio de don Mario, ¿cuánto se llama el? Mario Muñoz, si no me equivoco.
1: Podríamos buscar aquí, le tengo el nombre de quien falleció recientemente, sí. Incluso se publicó a través de las redes sociales. Don Mario Alfonso Muñoz Segura. Don
0: Mario Muñoz.
1: Quien, bueno, falleció durante el fin de semana, hace unos días atrás. Y, bueno, aquí al ladito de la radio tenemos la parroquia de Nuestra Señora del Carmen.
0: Sí, por eso que se escuchaba, porque obviamente su familia, sus hijos, a quien les enviamos el pésame, ¿no es cierto?, correspondiente. Y también, pues, él es un patrimonio vivo de nuestra comuna. Porque bueno, fue uno de los primeros bailarines chinos, ¿no es cierto?, que existieron acá en nuestra cabecera comunal. Y que hoy, con mucha pena, obviamente ya lo están llevando a lo que será su lugar de descanso.
1: Sí.
0: Y bueno, con esta pena nosotros lo empezamos a despedir ya, pues, ¿no?
1: Sí, nos van quedando pocos minutos para cerrar el programa del día de hoy. Aprovechar esta instancia de destacar también, por ejemplo, otro patrimonio de nuestra región, de nuestra comuna, que son, por ejemplo, estos bailes chinos. Estos bailes religiosos que tienen mucho de sincretismo, mucho de la cultura indígena, también mucho de la herencia religiosa católica, congregan ahí dos mundos, por decirlo de alguna manera. Y son patrimonio de nuestra región, que se ven en fiestas tradicionales de la zona, como las fiestas religiosas, no sé, la de Sotaquira, Andacoyo, que son las más grandes, pero también algunas aquí en nuestra comuna de Montepatria. Y también es algo que tenemos que cuidar, que es parte de nuestra cultura, de la identidad religiosa, pero también cultural de la zona.
0: Bueno, y no sé, también decirlo de la siguiente forma, don Mario también perteneció a la Municipalidad de Montepatria, también trabajó en la Municipalidad de Montepatria como guardia, así que, como lo decíamos, nuestro más sentido pésame a la familia y a todos los que en estos momentos lo están llevando a su lugar de descanso. Bueno, y harta fuerza a la familia y por supuesto a don Mario, que descanse en paz.
1: Y como última información, porque nos quedan ahí un último minutito, comentarles con respecto a lo que es el seminario de minería, la minería en la región de Coquimbo y sus alcances. Recordemos que lo habíamos anunciado hace un par de semanas atrás, por razones de fuerza mayor se tuvo que suspender. Pero ya tiene nueva convocatoria y es para este día jueves 4 de junio a partir de las 10 de la mañana en el Salón Juan Carlos Castillo del Centro Cultural. Esta es una instancia abierta para dialogar, informarse y reflexionar sobre el desarrollo de nuestro territorio. Ahí van a estar diferentes expositores y la idea es precisamente eso, hablar de diferentes aristas que tiene la minería en la comuna y en la región.
0: Interesante, muy interesante, así que no se lo pierda. Bien, nos vamos, amigo Luciano, un placer de haberlo escuchado nuevamente ahí a nuestro amigo Orlando por la buena música, la buena disposición, y nos estamos escuchando el miércoles acá nuevamente con más conexión comunal, con más información que le interesa a usted y a su familia. Muchas gracias, tengan ustedes muy buenos días.
1: Chao, chao.
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1: Señor locutor, ¿quiere hacerme el favor de decirme qué horas son?
2: 12 horas, 1 minuto.

Virgen y Señora nuestra de la Merced, a ti suplicamos que mediante tu maternal intercesión ante tu Hijo Jesucristo, nos alcance la verdadera libertad de los hijos de Dios y nos hagas libre de cualquier esclavitud, de modo que experimentemos en nosotros la alegría de la salvación. María, Merced de Dios, regalo de Cristo a los hombres, la Trinidad Santa te envió a chañar al alto, como mensajera de libertad y misericordia, para que, por medio de Cristo Jesús, mostrarte como corredentora, mediadora y madre de todos, eres ternura de Dios para los pobres. Madre de la Merced, enséñanos a valorar nuestra fe cristiana. Haznos capaces de amar con caridad mercedaria. Conviértenos en portadores de paz. Que tus besos derritan la violencia que nos envuelve, hasta que recuperemos en tu regazo materno la ilusión de familia, transformando el mundo en un hogar. Bendice este pueblo tuyo, que te proclama patrona y princesa y gusta, enamorado de llamarte madre. Amén.

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esta polvadera que han levantado, que la guaracha no es folclor, no lo olvidemos de nuestros campesinos y de su tradición. Y ahora aquí le vamos a cantar que suene el acordeón y nos fuimos con el caballito de metal. ¡Sí!

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1: Les voy a contarle una cuestión también que me pasó con mi padre, que yo lo quiero mucho, mi viejo, mi padre. Y el otro día estábamos a lo mejor los dos tomando cafecito en la casa, cuando de repente mi padre me dijo: oye, Clavel, mi hijo, te quiero confesarte algo, hombre, mi hijo. Ya, pues le dije yo, lárguese, papá. Me dijo: está ahí, ¿qué más, mi hijo? Tu madre, hombre, mi hijo. El otro día se enojó porque le apreté un pechito, mi hijo. ¿En serio, mi hijo? Es increíble, pero es cierto, mi hijo. Yo le apreté un pechito y se puso a llorar y después se puso a gritar. Me dijo: yo no hallo qué hacer, mi hijo. Pucha, qué raro, padre, le dije yo. A mi mujer yo le aprieto los dos y no pasa ni una cosa, le dije yo, todo lo contrario. Entonces me dijo: ¿qué es lo que será? ¿Con cómo se lo apretáis vos, mijo? Yo le dije: suavecito. Ahí está, pues, mijo. Yo se lo apreté con la rueda de la carretera, me dijo.

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2: Estudiantes del Instituto Linares ganaron medalla de oro en la Expo Ciencias Nacional con un innovador proyecto agrícola contra la sequía. Con esto clasificaron a la Genius Olympiad en Estados Unidos, pero ahora buscan ayuda económica urgente para costear los pasajes y representar a Chile en el certamen. El gobierno lanzó la Ruta Energética 2026-2030 con 6 ejes estratégicos que incluyen acciones concretas para los próximos 4 años, entre ellos competitividad, seguridad, transición energética, infraestructura, inversión y modernización. ¿Cuándo comienza la temporada de nieve en Chile? Desde Chile Es Tuyo apuntan a que los primeros centros de esquí abrirán entre finales de mayo y comienzos de junio, algunos extendiéndose hasta septiembre u octubre, dependiendo del sector.
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2: 12 horas, 34 minutos.
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Bueno, pero ¿para qué vamos a estar tristes? Si vamos a un trago, pues salud nomás. Quiero, dijo mi compadre Quiñe. Salud, Cuminao, otra vez, pues. Por Cuminao, entonces. Oiga, a propósito de Cuminao, fíjense ustedes que allá de los Alvarados, que es parecido con Cuminao, hacían unas fiestas muy buenas a este viejo y vivía al otro lado del río. Y por allá, cuando los viejos no hay puente, por ejemplo, pasan de a caballo nomás, abajo, como quien dice. Y cuando los gallos llegan así de paracaidistas, así, preguntan, ¿cómo estará el vaho? Entonces, por ahí le dicen, mire, está fin fao, sí que está bien, y si no, no pasa nada. Vamos a hacer una guaracha, oiga, a ver si les gusta. ¿Quieren bailar guaracha o no quieren bailar guaracha? Va nomás. Vamos a hacer una guaracha, la guaracha de los Alvarados aquí, fin fao. Ya nomás.

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0: 13 horas, 1 de la tarde, 3 minutos.
1: Gracias, muchas gracias.
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2: El Ministerio de Hacienda reconoció que podría aumentar el endeudamiento del país ante un déficit fiscal mayor al proyectado. Especialistas advirtieron que una deuda creciente puede reducir el espacio para inversión pública, afectar programas sociales y generar presiones sobre la economía nacional. Cada 31 de mayo se conmemora el Día Mundial Sin Tabaco, una fecha impulsada por la OMS con el objetivo de concientizar sobre los graves riesgos que el tabaquismo genera en la salud, recordando que sigue siendo una de las principales causas de muerte prevenible en todo el mundo. El ministro Claudio Alvarado negó que exista una contradicción entre el titular de la SECPRES, Álvaro García, y el ministro de Hacienda, Ignacio Quirós, en torno a la posibilidad de introducir cambios a la denominada Ley de Reconstrucción Nacional.
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4: 13 horas, 1 de la tarde, 35 minutos.
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0: 14 horas, 2 de la tarde, 1 minuto.
1: Gracias, muchas gracias.
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2: El directorio de Codelco, liderado por Bernardo Fontaine, realizó su primera sesión destacando la importancia de la empresa para Chile y la necesidad de actuar con responsabilidad en tiempos desafiantes. El proceso para designar al secretario general del Senado se vio envuelto nuevamente en polémica. El Comité del Partido Socialista y el PPD cuestionaron la decisión de la comisión de dejar a Macarena Lobos y Luis Rojas como únicos candidatos. La Corte de Apelaciones de Santiago decidió mantener la prisión preventiva de Eduardo Lagos Herrera, uno de los principales imputados en la trama bielorrusa, tras rechazar la apelación de su defensa.
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4: 14 horas, 2 de la tarde, 33 minutos.
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0: Son las 3 de la tarde.
1: Gracias, muchas gracias.
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0: prostático, cáncer de todo tipo, cáncer de próstata, trastornos de la glándula tiroides, hígado graso, asma, depresión, estados depresivos en los ancianos, insomnio, salud integral, psoriasis, preeclampsia, esquizofrenia, epilepsia, fibromialgia, enfermedades psicosomáticas, oxidación, Alzheimer y muchos otros temas más. También hay temas sobre la bendita Biblia.
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2: El presidente José Antonio Kast ya se encuentra en Cerro Castillo afinando los últimos detalles de su primera cuenta pública, mientras los partidos oficialistas comenzaron a aumentar la presión para que el mensaje presidencial entregue señales concretas en materia de seguridad. El Cyber Day, uno de los eventos de comercio electrónico más esperados del año en Chile, se realizará entre el lunes 1 y el miércoles 3 de junio con miles de descuentos. El último reporte semanal de la campaña de invierno 2026 reveló que los casos de influenza cumplen su sexta semana consecutiva experimentando un aumento. En paralelo, las autoridades informaron que el virus predominante es el rinovirus.
0: 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En el canal de YouTube Shalom 132 lo encontrarás. También hay temas como delirios, terrores nocturnos, diabetes mellitus, antígeno prostático, cáncer de todo tipo, cáncer de próstata, trastornos de la glándula tiroides, hígado graso, asma, depresión, estados depresivos en los ancianos, insomnio, salud integral, psoriasis, preeclampsia, esquizofrenia, epilepsia, fibromialgia, enfermedades psicosomáticas, oxidación, Alzheimer y muchos otros temas más. También hay temas sobre la bendita Biblia.
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4: 15 horas, 3 de la tarde, 35 minutos.
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0: 16 horas, 4 de la tarde, 3 minutos.
1: Gracias, muchas gracias.
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1: El Instituto Nacional de Estadísticas informó que la tasa de desocupación llegó a 9,1% durante el trimestre febrero-abril de 2026, alcanzando su nivel más elevado desde la pandemia y evidenciando un deterioro del mercado laboral. Más de 41 millones de colombianos están convocados a las urnas este 31 de mayo para elegir al sucesor de Gustavo Petro. En una elección marcada por la polarización política, el debate sobre seguridad y el futuro del proyecto oficialista. El gobierno inició el pago de un bono automático de hasta 600 mil pesos para pescadores artesanales, distribuido en 6 cuotas mensuales de 100 mil pesos. La medida busca mitigar el alza de los combustibles y beneficia directamente a los trabajadores registrados y activos del sector.
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3: Las 18 horas, 6 de la tarde, 33 minutos.
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0: 19 horas, 7 de la tarde, 1 minuto.
1: Gracias, muchas gracias.
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Copión, pa' atrás. Pues este año el general a todos los copiones lo va a soltar. Porque no me gustan eso. Mi música quieren copiar. Yo con esto.